Porque anduve muerto en mis delitos y pecados, pero tú me diste vida. Tú me encontraste. Te amo, Jesús. Teofanía, Cristian Ponce, de la A a la Z, Obrín.

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0: El que hizo el lápiz lo terminó de hacer y le dijo: fuiste hecho para grandes cosas, no pierdas el propósito para el cual te he creado. 7 principios gobernarán el propósito para el que te he hecho. Primer principio, caja o gaveta.
1: Estarás mucho tiempo en la caja o gaveta y creerás que no sirves para nada o que tu vida no tiene sentido porque estás allí encerrado. Recuerda, en mi tiempo te sacaré para usarte a mi manera. Solo espera mi tiempo. Segundo principio, mano. Harás cosas grandiosas, pero solo si te dejas sostener en mi mano. Muchos querrán tomarte para rayar muebles, paredes o puertas de baño, pero no fuiste creado para eso. Deja que quien te creó te tome en su mano y te use. Tercer principio, saca puntas. Cada vez que quiera hacer algo nuevo contigo, te sacaré punta con mis sacapuntas. Experimentarás el dolor cada vez que lo haga. Creerás que te estoy aniquilando o castigando. No, solo te estoy sacando punta para algo grande. Cuarto principio, borrador. Cometerás muchos errores en la vida. Sin embargo, recuerda que te he puesto un borrador para que cada vez que los cometas, simplemente bórralos y vuélvelo a escribir. Ante los errores en la vida, usa tu cabeza. Quinto principio, mina o grafito. La parte más importante de ti es la que está dentro de ti. Por fuera te pueden rayar, quitar la pintura, morder, pero eso no es lo importante. Lo más valioso está dentro de ti. Sobre toda cosa guardada, guarda tu corazón porque de él mana la vida. Sexto principio, marca. En cualquier superficie que seas usado, tendrás que dejar tu marca. No importan las circunstancias o las condiciones, deberás continuar escribiendo. Que todos sepan que pasaste por ahí. Séptimo principio, quiebre o quebrantamiento. Habrá momentos en la vida en que personas, eventos o circunstancias te partirán en 1, 2 o 3 pedazos. Cuando eso suceda, creerás que ya no vale la pena seguir porque tu vida ha sido partida. Pero recuerda, con mis sacapuntas podré sacarle punta a los pedazos de tu vida y estaré listo para hacer más cosas con los pedazos de tu vida que cuando eras de una sola pieza. Servir a Dios es uno de los privilegios más hermosos que tiene el ser humano. 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

3:16, porque de tal manera amó Dios al mundo que ha dado a su Hijo unigénito para que aquel que todo en él crea no se pierda, más que más tenga vida eterna. Y algo de eso se trata esta canción, por ese amor.

0: En un agradecimiento a Marcela y su papá Luis. Marcela, te bendecimos. Que Dios te siga usando en América Latina, tocando vidas. Gracias por venir esta noche. Extienda su mano acá y bendiga a esta poderosa mujer de Dios. Señor, que tu Espíritu Santo la fortalezca. Gracias por salvar esta familia, Señor. Por el poder de una canción llena de ti y de tu Santo Espíritu. Unge a Marcela con una doble unción de tu Espíritu, con una porción poderosa, Señor. Que cuando ella cante, los demonios tiemblen ante la poderosa presencia del Altísimo Dios de los cielos. Y cadenas sean rotas. Espíritu Santo, llene corazones a través de su poderosa y ungida voz. La bendecimos en el nombre de Jesús. Amén.
1: Gracias. Te amamos, gracias. Un honor estar aquí.
2: Nos vemos en los 50 años.
1: Gracias.
0: Deles un agradecimiento a Marcela, Gándara y Luis. Sin duda, una de las voces Perdón que ha sido una semana muy emotiva para mí, pero no, ¿saben qué? No, perdón, nada que ver. No estoy pidiendo perdón, estoy disfrutándolo, así que retiro el perdón. Sin duda, una de las voces que más nos ha impactado a nosotros y a todo el continente latinoamericano se encuentra con nosotros esta noche. Reciban a Jesús Adrián Romero.

Sé que estás cansado de luchar y has dicho, no puedo más, Señor. Piensas que al decirlo es porque todo se derrumbó para ti. Pero quiero que sepas que el decir no puedo más, Señor, solo activa algo a tu favor. Que Dios pelee

Reavívanos y restáuranos, Señor. Dios Todopoderoso, alza sobre nosotros tu rostro y sálvanos. Ese fue el clamor del salmista. Y ese es también nuestro ruego, nuestra petición, nuestro abrir el corazón para que Dios intervenga y en este caso, a través de su palabra, nos alimente y fortalezca en esta hora. Para que eso sea así, pidamos la bendición de Dios. Padre nuestro que estás en los cielos, al meditar en tu palabra, precisamos de tu presencia y pedimos tu bendición. Lo hacemos en el nombre de Jesús. Amén. Hoy nos dedicamos al Salmo 23, uno de los salmos más lindos de la literatura bíblica. Allí se nos presenta a Dios, a Jesús, como el pastor, como el rey. Y de la misma manera que un pastor cuida de las ovejas, Jesús, como nuestro buen pastor, cuida de sus hijos. Vamos a leer este salmo tan maravilloso. Es un salmo de confianza en el Señor como pastor y rey. Son dos estrofas simétricas con cuatro pares. Una oveja sin pastor no vive, necesita del pastor y necesita de su conducción. Los primeros versículos se concentran en las necesidades vitales. Jehová es mi pastor, nada me faltará. En lugares de delicados pastos me hará descansar, alimento y descanso. Junto a aguas de reposo me pastoreará, cuidará, estará a mi lado. Versículo 3. Confortará mi alma, me guiará por sendas de justicia por amor de su nombre. Alimento, descanso, buenas aguas, fortaleza, guía y dirección. Me guiará por sendas de justicias por amor de su nombre. El salmo da un paso más todavía. Versículo 4 dice: aunque ande en valle de sombra de muerte, no temeré mal alguno porque tú estarás conmigo. Ahora ya no se trata de alimento, de buenos pastos, de aguas tranquilas, refrescantes. No se trata de guiar, ahora se trata también de proteger frente al enemigo. Aunque ande en valle de sombra, de muerte, frente al peligro, no tengo miedo porque tú estarás conmigo, el pastor a nuestro lado. Tu vara y tu cayado me infundirán aliento. La vara y el cayado eran utilizadas por el pastor para ayudarse a caminar, también para guiar, para conducir y también para espantar enemigos. Tu vara y tu cayado me infundirán aliento. Aderezas mesa delante de mí en presencia de mis angustiadores. Unges mi cabeza con aceite. Mi copa está rebosando. Ciertamente el bien y la misericordia me seguirán todos los días de mi vida. Y en la casa de Jehová moraré por largos días. Abundancia, prosperidad y finalmente eternidad. Eso es lo que tiene el buen pastor para todos sus hijos. Un pastor que nos cuida de la misma manera que un pastor terrenal cuida de sus ovejas. Es Dios quien nos provee el alimento. Es Dios quien nos conduce al descanso, quien nos conduce a las aguas tranquilas y refrescantes. Es Dios quien nos guía, quien nos dirige, quien nos protege. Es Dios quien trae, quien unge nuestra cabeza con aceite, limpiando, santificando, refrescando. Es Dios quien coloca delante de nuestros ojos el bien y la misericordia
para que ellos nos sigan todos los días de nuestra vida. Es Dios quien, además de abundancia y prosperidad, nos promete eternidad. En la casa de Jehová moraré por largos días. Pasarían los años y cuando ya en los evangelios se vuelve a hablar de Jesús, de Dios como nuestro pastor, de manera sublime y tierna se ilustra el ministerio de Jesús en nuestro favor bajo la figura de este pastor de ovejas. Dice el Evangelio según San Juan que todos pueden oír la voz del buen pastor. En aquellos días había algo así como lugares públicos donde todos traían sus ovejas. Era algo así como rediles públicos donde todos o muchos traían sus ovejas. Pero cuando el buen pastor aparecía, las ovejas reconocían la voz de su pastor. ¿Será que nosotros podemos reconocer en esta mañana la voz de nuestro pastor? ¿Será que nosotros podemos escuchar su voz y detrás de su voz percibir todo lo que Él está dispuesto a hacer en nuestro favor? Repito, es Él el que cuida del alimento, es Él el que cuida de nuestro descanso, es Él el que cuida de nuestros peligros que tenemos que enfrentar. Él nos protege, Él nos llena de abundancia, de prosperidad y de promesa de eternidad. Sí, amigos, tengo muy buenas noticias para compartir en esta mañana y en este momento. No hay pastor como Jesús. Él es el buen pastor. El Evangelio diría más todavía. Un buen pastor su vida da por sus ovejas. Y Jesús no solamente hace todo esto que el Salmo dice, sino que además dio su vida para rescatar sus ovejas y para abrir una instancia de eternidad. Sí, estas son las buenas noticias de la Biblia. No necesita por qué estar solo. No necesita por qué sentir miedo. No necesita por qué andar solo en valles de sombra de muerte. Usted puede sentir la voz poderosa del buen pastor. Usted puede dejar guiarse por él. Usted puede percibir en su amor, en su gracia, en su muerte, en su sacrificio, en su mediación, en sus promesas, todo lo que necesita para llevar las cargas de hoy y de cada día. Sí, hoy está golpeando en la puerta de su corazón, de su casa, a través de la radio, de la televisión, de internet, el buen pastor. Escuche su voz. Deje que Él entre en su corazón, que haga un vínculo, un nexo. Vivan juntos para ser felices, para ser fieles y un día para prolongar la vida por la eternidad. En el momento que continúa en este espacio, tendremos la oportunidad personal de refugiarnos en los méritos, en los brazos, en la vida, en las promesas de este muy buen pastor, de este gran pastor, de este único pastor que es nuestro Señor Jesucristo. Por favor, hable con Él ahora a través de la oración.

Gracias, Señor, por Jesús nuestro pastor. Porque no necesitamos ser ovejas solas, abandonadas, perdidas, heridas, descuidadas, andando en el valle de peligro y de muerte. Porque podemos sentirnos ovejas acompañadas, guiadas, alimentadas, nutridas, fortalecidas, conducidas, porque podemos sentirnos ovejas dependientes del gran pastor. Queremos recibir tu orientación y un día queremos compartir contigo la eternidad. Recibe a todos nuestros amigos. Nos colocamos en tus manos. Te pedimos y te agradecemos todo en el nombre de Jesús. Amén. Muchas gracias por acompañarnos en este día. Que el buen pastor te acompañe todo el día. Nos reencontramos mañana para seguir siendo reavivados por su palabra.

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1: ¿Qué tal, amigos? ¿Cómo están ustedes?
2: ¿Qué tal, chicos y chicas? Mamás y papás y el resto de la familia, por supuesto.
1: Hoy tenemos, o mejor dicho, el tío Daniel tiene una historia emocionante para contarles, adaptada de la Sagrada Escritura. Es una historia extraña, tan extraña que sería difícil creerla si no fuera porque está en la Biblia, un libro escrito por hombres que fueron inspirados por Dios.
2: Yo titulo mi historia, El Profeta Infiel. Después de haber vagado en el desierto por 40 años, los hijos de Israel se prepararon para entrar en la tierra prometida de Canaán. Bajo la dirección de Moisés, los israelitas salieron del desierto y acamparon en las llanuras de Moab. Ahora los moabitas se llenaron de terror ante la presencia de los israelitas. Sin embargo, Balac, rey de Moab, es un monarca astuto e intrépido.
3: Bienvenidos a Moab, embajadores de Madián. Que su permanencia aquí sea feliz y que sea un éxito.
4: Saludos a Balac, rey de Moab. Que viva su majestad y que los dioses le sean propicios.
5: Saludos, que viva Balac, rey de Moab. Que viva el rey.
6: Hemos venido, su majestad, porque deseamos...
3: Ustedes han venido porque yo los envié a buscar. Su pueblo y el mío están amenazados de extinción a manos de los israelitas. Debemos unir nuestras fuerzas, luchar unidos y extirpar la amenaza para siempre.
7: Su majestad habla con sabiduría.
4: ¿Tiene algún plan, su majestad?
3: Las armas y los métodos comunes son inútiles contra el poder sobrenatural de los israelitas.
4: Así es, su majestad.
3: Por lo tanto, propongo que usemos su propio poder contra ellos. Poder sobrenatural.
7: Es una idea excelente. Si es que puede llevarse a cabo.
3: Conozco un hombre que tiene poder para pronunciar una maldición contra Israel. Balaam es el hombre.
4: ¿Balaam?
3: Balaam. Ustedes también han oído hablar de él, ¿verdad?
4: Su fama y sus habilidades son bien conocidas en Madián.
3: Entonces, ¿está usted de acuerdo en que él es el que puede maldecir a Israel con buen resultado?
4: Pues, reservo mi opinión hasta que escuche su plan, majestad.
3: Es un plan muy sencillo. Hace tiempo, Balaam adoraba al Dios de Israel. Fue un profeta de Dios. Fue su representante. Él conoce la naturaleza y la fuente del poder de Dios. Su conocimiento, unido con sus poderes de adivinación y magia, pueden ocasionar el fin del poder sobrenatural de Israel.
4: ¿Dice usted que Balaam solía ser profeta y representante de Dios?
3: Sí.
4: ¿Y por qué no lo es ahora? ¿Qué ha sucedido? ¿Lo rechazó el Dios de Israel? ¿Lo abandonó Dios?
3: Balaam pretende aún ser el profeta elegido de Dios. Pero mis espías me informan que no es así. En contra del mandamiento de su Dios, Balaam codicia. Ha caído en manos de la avaricia.
4: Oh, la avaricia. Eso obrará en nuestro favor.
3: Exactamente. Balaam tiene amor al dinero y hará cualquier cosa si le damos una buena recompensa.
4: Y también maldecir a Israel.
3: Sí, y también maldecir a Israel.
4: Es una solución muy sabia y muy astuta para nuestro dilema.
3: Sí, claro que sí.
2: Así que se eligió una delegación de ancianos y de príncipes de Moab para viajar a Mesopotamia y ofrecerle a Balaam una buena recompensa a cambio de sus servicios.
6: Nosotros somos embajadores de Moab y de Madián.
8: Nuestro rey Balac le envía sus saludos personales.
9: Oh, estoy muy impresionado y con todo, totalmente confundido. ¿Por qué el gran Balac, rey de Moab, envía a sus embajadores para entrevistarme?
4: Ah, Balaam, señor. Su fama de adivino y mago ha llegado hasta los cuatro puntos cardinales de la tierra. Necesitamos sus adivinaciones y su magia.
8: Lo que él está tratando de decirle es sencillamente esto. De Egipto ha venido un pueblo que se ha extendido por todo el país y ahora está acampado cerca de nuestras fronteras. Son un peligro en potencia.
9: ¿Se refiere usted a los israelitas?
6: Sí, las tremendas hordas de los israelitas, que son demasiado numerosas como para contarlas. Son peligrosas, astutas, poderosas.
8: Y el rey Balac nos dijo: vayan y busquen a Balaam y díganle: este pueblo es más fuerte que nosotros. Ven enseguida y maldice a los israelitas por mí.
9: ¿Maldecirlos? ¿Maldecir a Israel? Yo...
6: Ellos luchan con poderes sobrenaturales. ¿Por qué no luchamos nosotros también así?
8: ¿Qué le parece? ¿No es verdad? Tiene usted el poder de adivinar y la habilidad de echar una maldición a cualquiera que usted desee.
9: Yo... Bueno, no quiero jactarme, pero yo estoy un poco orgulloso con mis... ¿Cómo decirlo? ¿Con mis talentos? Oh, y yo puedo hacer algunas cosas que otras personas encuentran útiles y... ¿valiosas?
8: Exactamente.
4: Usted lo ha dicho muy bien y en forma muy discreta, Balaam.
8: Siervo, abra la bolsa y derrame su contenido sobre la mesa. Usted verá, Balaam, cuán valiosos consideramos sus... sus talentos especiales. Son hermosas, ¿verdad, Balaam? Diamantes, rubíes, esmeraldas.
4: Son muy costosas, dignas del rescate de un rey.
9: ¿No están tratando de sobornarme?
8: ¿Sobornarlo a usted, Balaam? Oh, tal pensamiento es completamente ajeno a nuestra intención.
4: Eso ni siquiera se nos ha ocurrido.
8: Esas joyas son para usted, Balaam. Son... ¿un regalo?
9: Sin ningún compromiso.
8: Por supuesto que no.
4: Solo un regalo. Un regalo sin reservas de nuestro rey.
9: Oh, muy bien, lo aceptaré. Gracias.
8: Siervo, coloque de vuelta las joyas en la bolsa.
9: Yo mismo las colocaré.
8: Y Balaam, usted aún no ha oído ni la mitad. Usted cree que esas joyas son valiosas, y lo son. Pero el rey Balak tiene algo mucho más valioso. Y que satisface más que unas simples joyas. Y será suyo con solo pedirlo.
9: Todo lo que tengo que hacer es maldecir a los israelitas.
8: Mi querido Balaam, no piense tan mal de mi rey. Todo lo que el rey solicita es que usted venga a Moab como un amigo y un aliado, y él lo colmará de honra y recompensas.
4: Usted será exaltado por encima de todos los príncipes y los jefes de Moab.
9: Sí, si yo maldigo a los israelitas.
8: Por supuesto, Balaam. Como un amigo y aliado, con toda seguridad que usted querrá hacer todo lo que está en su poder para proteger a sus compañeros moabitas de las invasiones de un pueblo advenedizo y extraño.
9: Yo no puedo maldecir a Israel. Quiero decir que no puedo darles una respuesta definitiva hasta que me comunique con Dios y reciba su aprobación.
8: Mi rey nos ordenó que obtuviéramos su respuesta y que regresáramos inmediatamente. Israel está ahora acampado en nuestras fronteras. Es una amenaza constante a... ¿cuánto tiempo le llevará a comunicarse con su Dios?
9: Quédense esta noche. Por la mañana les daré una respuesta.

solamente Jesús es digno, porque solamente Jesús es Dios, es Rey, es Señor, es Salvador, es Consolador, es Redentor, es el camino, la verdad y la vida. Solamente Él. Quiero leerte el Salmo 28, verso 7. El Señor es mi fuerza y mi escudo. Mi corazón en Él confía. De Él recibo ayuda. Mi corazón salta de alegría. Así es.

Yo creo que hay personas aquí que veniste a adorar a Dios y honrarle, y Él ha visto tu corazón dispuesto. Pero quizás no muchos se imaginan que al mismo tiempo que estás cantando y celebrando al Señor, hay un dolor profundo en tu corazón por diferentes situaciones de quebranto. Y yo creo que este es un momento en el que el Señor quiere decirte: hija mía, hijo mío, yo me agrado de ti, me agrado de que me cantes, me agrado de que tú vengas a presentarte delante de mí con todo y tus quebrantos, con todo y tus dolores, con todo y el desgaste que sientes, con todo y los desafíos que tienes. Pero tú decidiste venir a presentarte delante de mí, y el Señor te está diciendo en este momento: yo me agrado de ti. Yo me agrado de ti. Y si tú estás identificándote con lo que yo estoy diciendo, recibe de parte del Señor la gracia para el oportuno socorro. Si tú te identificas con lo que estoy diciendo, puedes levantar tu mano porque queremos bendecirte. Okay. Padre, cada persona que tiene su mano levantada, que está pasando por alguna situación de dificultad, Señor, hoy los bendecimos. Y el Señor te dice: bástate mi gracia, porque mi poder se perfecciona en tu debilidad. El Señor está contigo. Él nunca te dejará y nunca te desamparará. Y Él te está abrazando en esta noche y te está diciendo: te amo. Con amor eterno te prolongué mi misericordia. Y Señor, hoy recibimos de ti esta gracia. Y recibimos, Señor, esta restauración en el nombre de Jesús. Amén.

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cerrada la puerta. Camino hacia el lugar secreto a orar por tu familia, por tus hijos, por tu salud, por tus finanzas. No importando cuál sea tu petición especial, creyendo en un milagro poderoso en el nombre de Jesús. Pero no solamente orar, a leer su palabra, porque su palabra alimenta mi fe y aumenta mi confianza en Dios. Bueno es Jehová, fortaleza en el día de la angustia, y conoce lo que en él confían. Seguimos orando, seguimos creyendo y seguimos confiando. Si te preguntan cómo estás, vas a contestar: estoy confiando en Dios.

Cometiste una falta, pero Dios no es como los hombres. El hombre te acusa, el hombre te señala, pero Dios está dispuesto.

huellas para una generación. ¿Cómo serás recordado? ¿Qué se dirá de ti cuando partas de la tierra? Yo siempre escojo estas escrituras porque estas son las que me han tocado el corazón. Algunos tal vez saben, otros no. Yo entiendo perfectamente lo que sintió Abraham en el monte a la hora de sacrificar a su hijo. Si usted y yo no entendemos que ser adorador nos va a costar, si usted y yo no entendemos que aquí hay un precio que pagar, no el de la salvación porque ese está pago, pero el de ese compromiso, esa búsqueda honesta, sincera, a un Dios que lo merece todo, aunque no entendamos. En el año 95, mi hija menor de 16 años, llamada Jehová Existe, Shesia es su nombre, por andar medio rebelde con el Señor, se fue de la casa. Se empató con un novio apartado del Señor. Habiéndose ido de la casa, yo ni siquiera sabía dónde andaba. Se había escapado con este novio, se había ido a otro estado de la nación americana. Y 2 semanas luego de estar viviendo con él en la casa de su madre, por alguna extraña razón, el chico sacó una escopeta que tenía guardada, que un amigo le había dado. Dice que esa noche habían estado en una fiesta de cumpleaños. Y cuando regresaron de la fiesta, este chico está con mi hija en el cuarto. Ha sacado esa escopeta calibre 12, recortada. Le ha apuntado el rostro a mi hija con aquella escopeta. Y aló el gatillo. Y el estallido de aquella explosión, ¡pum!, destruyó el rostro de mi hija. Dice que parte de su cerebro quedó incrustado en el techo y en las paredes de la habitación. Sus 2 ojos azules explotaron. Perdió el habla, pero no perdió el sentido. La misma madre del chico que le había disparado se montó con ella en la ambulancia y durante esos primeros minutos le habló y le dijo: niña Jessie, estás muy mal, tienes que reconciliarte con el Señor, contesta aquí con mi mano, apriétame la mano para sí, para no, ¿quieres que ore por ti? Sí, oró por ella, la reconcilió con el Señor. Cuando llegó al hospital estaba en coma, pero estaba viva. Cuando llegan las noticias a mí a la Florida, en cuestión de horas yo estoy montado en un avión, montado en un carro y llego al hospital. ¿Cuántos padres hay aquí a ver las manos? Cuando llego al hospital, mi hija está en coma. La enfermera me dice: señor, háblele, está en coma, pero háblele. Ellos siempre se escuchan. Me acerco a la cama donde está mi bebé. Está toda arropada, solamente tiene una careta puesta plástica en su rostro. Su cabello largo, rubio, está manchado de sangre. Noto que en la mano izquierda tiene una venda puesta, pero no sabía por qué. Está toda cubierta, solamente me acerqué a su oído derecho y me incliné así, tenía el corazón roto, no sabía qué decir. Me acerqué a su oído y le dije: bebé, papá está aquí, todo va a estar bien. Fue lo único que me salió decirle. Las horas que estuve allí se convirtieron en toda una agonía. Y para acortar esto, porque tengo que terminar, en algún momento, luego de varias entradas y salidas, me hacen salir del lugar. Estaba toda conectada a máquinas respiratorias y máquinas por todas partes. Los médicos me hacen salir. Recuerdo que me voy a caminar así por un pasillo muy largo del hospital, confundido, no sabía qué pensar, no sabía qué decir. El hombre que ha ganado a miles para Cristo, el gran predicador, mi hija se muere, se me escapa como el agua, se escapa entre los dedos. No sé qué hacer, no puedo hacer nada. Un médico se me acercó en algún momento y me dice: señor Hernández, ¿ha considerado donar los órganos de su hija? Que se había considerado donar los órganos. Yo nunca le contesté.
Ahí me voy a caminar por el pasillo y en algún momento Dios me habla y me detiene en el pasillo y me dice, como siempre me habla cuando me quiere intimar, me dice, hijo, y yo me detengo, sé que Dios me quiere hablar. Habla mi corazón Dios y me dice, la he recibido en mi regazo. En buenas palabras, Dios me acababa de decir que mi hija había fallecido. Cuando me volteo así del pasillo, vienen tres médicos así, cabizbajos, a decirme, señor Hernández, su hija ha muerto. Ahora, ¿cómo tú le dices a tu alma que te mataron a tu hija? ¿Cómo tú le dices a tu alma que alguien te ha destrozado con una escopeta un pedazo de tu alma? ¿Cómo tú manejas ese concepto? ¿Cómo tú no te rebelas en contra de Dios? ¿Cómo tú no blasfemas el nombre de Dios? Cuando tres meses antes de ese incidente, yo siento una inquietud muy fuerte de parte del Espíritu de Dios y me alejo por tres días de oración y ayuno. Y ya mis hijos grandes se los rededico al Señor. Y Él al segundo día de ayuno me habló y me dice, entrégamelos de nuevo que yo me encargo de ellos. Tres meses después me habían asesinado a mi bebé. ¿Cómo le decía yo a mi alma que no se rebelara? ¿Cómo le decía yo a mi alma que no blasfemara el nombre de Dios? ¿Cómo le decía yo a Dios, dónde estabas tú? ¿Dónde estaban tus ángeles cuando aquel idiota estaba a punto de alar aquel gatillo? Mi bebé había muerto, hermanos. Y ahora solo restaba enterrarla. ¿Sabes que si un padre... Si un hijo pierde a sus padres es huérfano, si un hombre pierde a su mujer es viudo. Pero si un padre pierde a su hija no hay palabra en nuestro vocabulario para ello, porque es absurdo, anormal, se supone que nunca ocurra. De pronto usted me ve predicando con esta pasión que predico, haciendo los chistes que hago, moviéndome como me muevo y dirá, qué lindo, nunca le pasó nada. Si estoy de pie en este altar ante esta audiencia maravillosa en esta noche es solamente por la pura gracia y misericordia de Dios. Porque más de una vez mi corazón fue roto, quebrado por la vida, y los millones de pedacitos que quedaron solamente fueron juntados de nuevo por la gracia, la virtud y el perdón y el amor de Dios, que me permitió levantarme una vez más de mi infortunio y en la medianoche de mi quebranto poder levantar las manos al cielo y decir, yo no entiendo por qué me mataron a la hija, yo no entiendo por qué estoy sufriendo tanto, yo no entiendo por qué esto ha pasado, pero yo voy a levantar mis manos a ti, yo te voy a alabar y yo te voy a bendecir y yo te voy a honrar, aunque no entienda, aunque esté gritando, aunque esté llorando, aunque me esté volviendo loco, me voy a volver loco adorándote, me voy a volver loco contigo, Señor. Ser adorador te va a costar, yo lo sé por experiencia propia. A la hora de enterrar a mi bebé, canté alabanzas al Señor, prediqué en la funeraria, 20 chicos se convirtieron a Cristo. En el momento en que se la llevaban para meterla en el lugar, en el panteón allá donde iban a estar sus restos, no quise que nadie estuviera conmigo, me fui solo para mirarla. Allá la llevaban en un ataúd que yo había comprado. Quise comprarle un auto para que fuera a estudiar, pero no pude comprarle un auto, tuve que comprarle un ataúd. Quise comprarle su vestido blanco de novias para casarla, tuve que comprarle un vestido para enterrarla. Yo sé cuánto cuesta adorar a Dios. Y estando así no quise que nadie se me acercara, ni mi esposa, nadie, ahí la llevaban. Y recuerdo que crucé así mis brazos, todavía confundido, todavía roto, todavía muerto por dentro. Y yo decía, no puede ser, no puede. No puede ser, esto no puede estar pasando, esto tiene que ser. Tiene que ser una pesadilla horrenda. Yo voy a despertar, yo voy a despertar, yo voy a despertar ya mismo. Yo voy a despertar y voy a estar en casa y todo va a estar bien. Y la bebé va a estar viva y todo esto será una horrenda pesadilla. Yo la miraba y se la llevaban. Han pasado más de 13 años de aquel día. Recuerdo que estaba así, no sabía qué decir, no sabía qué hacer. Y sentí los brazos de mi padre como me abrazaron, sí, me abrazaron fuerte. Y Dios habló a mi corazón.
Y lo maravilloso es que Dios me dijo, ¿dónde estoy? ¿Qué tiempo me queda? 3, 4 minutos. Dios me abraza y habló mi corazón y me dice, hijo, papá está aquí y todo va a estar bien. Entonces yo levanté mis manos y adoré al Dios de mi juventud, al Dios que había conocido cuando tenía 18 años en San Juan, Puerto Rico. Aquella noche cuando el evangelista Nicky Cruz predicó el evangelio y este joven de 18 años corrió al altar de Dios, levanté mis manos y bendije al Dios de la creación y le prometí, mi alabanza y mi adoración serán tuyas para siempre, y lo que ahora no entiendo algún día lo entenderé, pero mientras tanto he aquí mi corazón, he aquí mi adoración, porque tú la mereces. Yo no sé para quién es esta palabra en esta noche, pero alguien Dios le está diciendo, papá está aquí, todo va a estar bien. Puedes convertirte en un adorador en esta noche y declarar tu victoria sobre las circunstancias de la vida y saber que Dios ha diseñado una gloria que está especialmente puesta para ti y no habrá diablo. Está bien, está bien. No detenga su dolor. Si tiene que gritar, grite. Si tiene que llorar, llore. Pero entienda lo que Dios quiere hacer en esta reunión. Aquí hay una generación que puede cambiar al mundo. Aquí hay unos líderes que pueden transformar a su ciudad. Aquí hay chicos que mañana serán padres, serán abuelos. Y que tienen que entender que aunque la vida a veces nos sorprende con cosas terribles, el Dios nuestro está por encima de todas las cosas. Y lo único que Dios va a querer es escuchar tu adoración en medio de tu medianoche. Y cuando tú te desnudes delante de Él, y cuando tú le alabes por encima de todas las cosas, tú dejarás una huella en tu generación que jamás será olvidada. Ser adorador te va a costar. Yo quisiera saber en esta noche si le estoy hablando a una generación que está dispuesta a pagar ese precio. Yo quisiera saber si aquí están los hombres y mujeres, los jóvenes y jovencitas, que van a abrazar la comunión con Dios por encima de lo que pase. ¿Pudieras ponerte de pie conmigo un instante? I feel the anointing of the Holy Ghost in this place in such a marvelous way. Ni anahar ba masto sotor bokoni alaste seterke. Ya jorba maste seterke. ¿Cuántos quieren dejar huellas? Míreme acá. ¿Cuántos quieren dejar huellas que otros sigan? There's a price to be paid. Hay un precio que debe ser pagado. Nadie me tenga lástima o pena si me ve llorando. Yo estoy bien. De pronto, siempre que cuento algo del testimonio, cuando usted sea padre, usted va a entender. Pero Dios me sanó. Si yo no estuviera sano, de hecho, yo estoy aquí porque Dios me sanó. Si no me hubiera sanado, yo hubiera matado a ese chico y estuviera preso. Dios me llevó a perdonarlo, a dejarlo libre en mi corazón y a continuar con mi ministerio y con mi carrera. Miles de

Él es nuestro respirar. Yes. Yo quiero pedirle a Josué que cante esta canción que yo escribí. Es mi primera canción que escribí en toda

0: día mi mamá me dijo así:
1: mijito, alístate que vamos por una vigilia.
0: Y yo le dije: ay, mamá, no me lleve para ahí, que lo evangélico me dan dolor de cabeza. Pero ella me dijo:
1: alístate si no quiere que te den cuatro palos.

hace ya varios años por tu falta de amor y carisma. Aún sigues haciendo daño, no cambias, eres la misma. Por fuera apariencia de luz, por dentro llena de pecado. Ahora yo entiendo a Jesús cuando hablo de sepulcros blanqueados. Mírate, mírate, analiza por dónde es que vas. Aún predicas en lo mismo de las faltas de los demás. Aún te emociona decirle a la gente que tu santidad nunca mengua. Recuerda que el cuerpo es el templo y parte del templo es tu lengua.

mucho en este mundo. No tengo oro ni plata, pero tienes algo que es millones de veces más valioso que el oro y la plata, y que es tu cuerpo. Y solo tú puedes decidir a quién se lo ofreces. Si usas tus miembros para servir a la injusticia y al pecado, o presentas tu cuerpo como sacrificio vivo, santo y agradable. Y no digas: es que yo me siento un poco culpable, me siento un poco sucio por las cosas que he hecho. Una vez más,

adoramos, Señor. Levantamos su nombre en alto. Levantamos nuestras manos y nuestro corazón a ti, Señor, Rey de todo el universo, que estás cerca de nosotros, Señor.

Muy bien, muy bien. ¿Saben qué? Les voy a pedir un favor a todos. Necesito que saquen su celular, me prendan la lamparita y los voy a grabar a todos cantando, porque cantan bien bonito. ¿Listos? Vamos a cantar este coro todos juntos, pero con su lamparita. A ver, no las veo. Yo sé que todos traen. Eso, ahí va agarrando color. Ok. Vamos, listos, ahí vamos. Unas cinco más de perdida. Este flash. Listos para cantar otra vez. Va el coro. Dice: y quédate por siempre aquí. Ayúdeme.

nosotros somos hijos. Dios envió a nuestros corazones el Espíritu de su Hijo, el cual clama: Abba, Padre. El cual está clamando dentro de nosotros: Abba, Padre, te necesitamos. Por eso ya ninguno de nosotros somos esclavos. Y si no somos esclavos, es porque somos hijos de Dios. Y somos herederos de Dios por medio de Cristo Jesús, nuestro Señor.